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3: Latina Estéreo, en especial es solo lo mejor. Buena invitación, ¿sí o no?
4: Muy para buenas este invitaciones.
3: Jueves, este jueves con toda la música y las canciones de el almirante del ritmo, Nelson Pinedo. ¡Qué maravilla!
4: ¿Señor?
3: Ponernos en vinilo, Nelson Pinedo. ¡Ay, María, María! Latina Estéreo, la número uno de la salsa. Mis amigos, los saludamos con sabrosura. Me acompaña Mari Sánchez, quien les habla, Jairo Luis García. Les decimos bienvenidos, Jairo Luis y Mari, o Mari y Jairo Luis, la pareja feliz.
4: ¿Cómo es?
3: Como usted quiera. ¿Cómo la quiere?
4: Mari, Jairo Luis.
3: O Luis, Jairo y Jairo.
4: No, deja así. Deja así más bien.
3: Luis Jairo y Rita María.
4: Rita María Pulido. Ay, así fue, esa era una novela que antes daban. No me acuerdo si era en RCN o en Caracol. ¿Usted nunca se la vio?
3: No.
4: Ah, se la recomiendo. Se llamaba Rita María Pulido.
3: Yo casi no veo novelas.
4: No.
3: Oigo. ¿Hoy está vestido usted de qué?
4: De beige.
3: ¿De beige?
4: Sí.
3: ¿Ese es beige?
4: Ese es beige.
3: Yo lo veo como verde.
4: Ay, no, mijo.
3: Lo veo como verde esperanza.
4: También.
3: Bueno, bienvenida.
4: Gracias, Galán.
3: Esta semana juntos.
4: De blanco.
3: Esta semana ya se acabó.
4: Ah, por eso me mandaron para la tarde, para que fuera muy cortica.
3: Ya estamos en martes.
4: Esto se fue rápido.
3: Martes ni te cases ni te embarques.
4: O sea, hay más festivos en octubre.
3: ¿Más qué? No, no hay más.
4: ¿Ya no hay más?
3: No. Ah. Viene el 11 de noviembre, pero el mes entrante.
4: Ah, o sea que ya nos acabó la dicha. Si no descansaron ayer, si no pasearon ayer, mejor dicho. No, y eso que había muchos carros, Heidi. Me contaba Isabel que venía de San Luis, creo que era. Y normalmente se demora, ¿qué? 3 horas.
3: Sí.
4: Y se demoró el doble. O sea, casi más de 6 horas en llegar otra vez en la operación retorno. El carro se movía, o sea, nunca estuvo pues como quieto ahí en el taco, en la congestión vehicular. Pero había tantos
3: carros. Muy lenta la cola.
4: Que era muy lenta la movilización, así es. Pero bueno, descansaron, pasearon, así como ustedes, y siguen pues conectados con la salsa de los 100.9. Bienvenidos a este espacio de Salsaludos.
3: ¿Quién es? Mari Jairo Luis.
4: La pareja feliz.
3: Mari Jairo Luis, la pareja feliz.
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1: Las 7:20 minutos, 7:20. El tiempo tiene la palabra, el tiempo vuela, mi hermano. Un saludo para todos los haces del volante. Un saludo para Miki, Milagros, El Gordo, Nando, Bambino, Gafas, para El Monito, Robocop, Sebas, Jorge, Juanda, Luis, Marlon, Mariaca, El Calvo, El Cache, Chuec, Jonathan, El Político, Gabriel, Gilder, Código, El Coste, Orozco y Chavarría, siempre en sintonía y en la onda de la alegría de parte de Robert.
2: Un abrazo muy especial para ellos, que están siempre en sintonía y en la onda de la alegría. Y así como usted, yo tengo también por acá un mensaje cortico. Dice, buenas noches para todo el ensamble de La Cuarentona, mi Latina Estéreo. Cordial saludo para María Jairo Luis, la pareja feliz. Sal saludo allá en Guayabal para Merino, Sifu, Chico, El Coste, Amarilla, La M, El Cachorro, Maravilla, Chito, Larry, La Burra, El Chavo, para La Fori, para Tinto, Gareca en los Estados Unidos. De parte de Chaverra, un abrazo, siempre en sintonía y en la onda de la alegría. Un abrazo para ellos, gracias por estar allí conectados también con nosotros. Y Juan Fernando Uzuca desde Bello también dice, María Jairo Luis, la pareja feliz, Dios los bendiga. Saludo también para JF Mensajería, como siempre reportando sintonía en la onda de la alegría. Juan Fernando Uzuca desde Bello, en el barrio Villas del Sol, conectado con la salsa y con todo el sabor.

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0: Amigos y enemigos, ¿qué tal? Producción Latina Estéreo 100.9. Verbo Benjamín Cuello Enríquez.
1: Pibo Márquez, P-I-B-O, Pibo Márquez. Cantante colombiano, compositor. Estuvo con Joe Arroyo, Juan Piña, Grupo Niche. Aquí está con la colombiana orquesta Mambo.

0: Amigos de Latina, hasta aquí los acompañó Benjamín Cuello Enríquez. ¡Los que huyen! ¡Chao!
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conectados siempre con la salsa, con la tina, con el sabor, con la alegría, con la buena música. 7:36 PM, ahí teníamos entonces el recomendado de Benjamín Cuello, Benjamín en su salsa, a través de los 100.9, a través de Sabor Latino. Saludo para Camilo Turca, por acá dice, linda noche, Latino Estéreo. Mario, se saluda a la Chiva Salsera, a su señora esposa, a su hijo y al amigo que estuvieron esta semana acá de paso saludando. Que vienen de Houston, Texas. Ay, bueno, un abrazo muy especial. Saludo para ellos, también para el Grillo Salsa, para los tatuados desde el Callejón Sin Salida. Solo lo mejor, Latina Estéreo, la salsa, la sabrosura por los 100.9.

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2: Seguimos saludando a la gente de Salsera en sintonía, siempre en la onda de la alegría. Calentando la noche, está haciendo mucho frío.
1: Sí, está fría la noche.
2: Calentando la noche para con la salsa y el sabor de Latina Estéreo, con mucha música, bien caliente. Un saludo y un abrazo allá en cabina para Mari Jairo Luis.
1: La pareja feliz.
2: A quienes están detrás de bastidores. No, nosotros estamos adentro de los bastidores. Saludos para quién más. Para mi amiga Sandacano Yaré, a la gente del Guayabo, para Chaverrita en Itagüí, para todos los muchachos en Rafael, Guayabal y todo el como salsero en sintonía, desde Coral Gables en la Florida.
1: ¿Desde dónde?
2: Coral Gables en la Florida. Ya está listo de salir nuestro próximo avión.
1: Directo.
2: Julio Restrepo y todos los muchachos en sintonía. Vamos con la música, vamos con la salsa.

0: Bueno, escuchamos a Mauro Mosquera interpretando El Negro José. Ese tema, El Negro José, me recuerda mucho a mi buen amigo El Negro José Posada y sus hermanas allá en el barrio Cristóbal. El Negro José, gratos amigos del barrio Cristóbal, qué bueno recordarlos a todos. También vamos a hablar de otro amigo que también se fue sin decir adiós. Otro gran amigo quien se fue la semana pasada sin decir adiós y fue enterrado el sábado. Benjamín Castro, gran amigo y locutor de la Cámara de Comercio, de Caracol y RCN y otras emisoras. Benjamín Castro, hombre, todo el mundo se va. Aquí todo el mundo se va.
1: Sí, sí.
0: Estamos, ¿cómo es?
1: Estamos de paso por acá.
0: Somos los peregrinos que vamos hacia el cielo. Allá donde está el Señor. Saludos para la familia de Benjamín Castro.
1: Un abrazo.
0: La familia de El Negro Posada allá en el barrio Cristóbal. Y a todos los amigos de Latina Estéreo, que cada
1: que
0: uno
1: han ido
0: de nosotros
1: sin decir adiós.
0: Llevamos en el corazón, sí, de alguna persona que se haya ido sin decir adiós.
1: Así es.
0: Paz en su tumba.
1: Un abrazo para todos.

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1: Ninguno.
2: Saludos para la chiva salsera y su señora esposa, su hijo y al amigo quien vino desde los Estados Unidos.
1: Sí, señor.
2: Que vino desde Houston, Texas.
1: Desde Houston, con pues, Camilo Turca.
2: Un saludo para ellos de parte de Camilo Turca. ¿Ya usted lo leyó?
1: Sí.
2: Ah, un saludo doble. Vaya.
1: Qué buenas.
2: ¿Y a Frank en México?
1: Saluda a Frank ¿también? En México, no.
2: A Paco Rumba en México. Para sus hijos Abraham y David. David Betancur están en sintonía y en la onda de la alegría.
1: Todos en la onda de la alegría con los 100.9.

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1: Hola, chocolate.
2: Solo música.
1: Solo música. Un saludo para todo el ensamble creativo Latina Estéreo. Un saludo desde El Carmen de Viboral, de parte de Julio Salsa, siempre en sintonía con la mejor emisora. Un saludo especial para todos ustedes. Y qué bueno sería que nos dejaran escuchar un tema de Marvin Santiago.
2: Cualquiera.
1: Que se titula Nostalgia. Y muchas gracias. Y que la pasen bien y feliz noche. Gracias.
2: Bueno, aquí está.
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0: ¿Cómo, cómo?
1: Me gustó.
0: ¿Te gustó, gustó, te gustó, te gustó?
1: Sí, me gustó.
0: Qué bueno.
1: Saludos, saludos para Diego y también para Ever J. La Luna, que están ahí en sintonía y en la onda de la alegría. Para todos los conductores de buses, taxis, colectivos y los ejecutivos, ahí está ahora trabajando por el bien de la comunidad y en sintonía. A quienes llegan de visita a Medellín, bienvenidos a Medellín, la ciudad de hoy, la ciudad de siempre, la ciudad del futuro. ¿Quién a Medellín?
0: Ame a Medellín. Medellín para todos. Saludo para todos los que van llegando a la sintonía, para todos los que se siguen conectando, que ya van rumbo a su casita a descansar luego de su jornada laboral. Y pues obviamente se acompañan de lo mejor, de la salsa, el sabor, la alegría. Y dejan su sal saludo a través del 319-704-3625.

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0: y 11 minutos, 9 y 11 minutos, el tiempo corre y el tiempo vuela. Saludo, un saludo muy especial para Alex Romero en Santa María y Itagüí. A toda la gente allá en Santa María, un saludo especial ahí, una excepción de manos y un abrazo, mi hermano. A toda la gente de en sintonía. ¿Para quién más? Para John Jairo Vélez, en sintonía y en la onda de la alegría.
1: Todos en la onda de la alegría, siempre conectados con la alegría de la salsa, el sabor, como siempre con las mejores canciones, la mejor programación para todos ustedes a través de los 100.9.

0: Las 9:25 minutos, 9:25, el tiempo corre y el tiempo vuela. 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

0: Son las 9:43 minutos, 9:43, el tiempo corre y el tiempo vuela, 9:43. 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
1: La número uno de la salsa, no se lo pueden perder, a las 5 de la tarde, para que ustedes vayan a estar conectados, para que ustedes estén allí en sintonía, en la onda de la alegría, disfrutando obviamente de todas las canciones que vamos a escuchar ese viernes y dando su voto por su favorito. Así que aquí está la invitación.
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1: Mis amigos, nos vamos porque mi nerguita me espera. Ya llegó por aquí Mauricio Gómez, abogáster, para esta noche y la amanecida a través de la número uno Latina de Estéreo. Con su constelado de música. Mauricio Gómez, quien les habla, Jairo Luis García, y despide Mari Sánchez. Mari,
2: feliz de acompañarles, y bueno, los dejamos como siempre en muy buenas manos. Ya está por acá nuestro querido y adorado abogánster, para que ustedes también lo acompañen, le escriban, programen música a través de nuestro WhatsApp salsero. Y ya viene Jazzismo con Don Julio Ramírez a través de los 100.9. Entonces nos vamos, Mari, Jairo Luis.
1: La pareja feliz.
2: Y será
1: hasta la próxima.

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2: Amigos de Latina Estéreo, bienvenidos a la cita de los martes a las 10 de la noche. Una cita con el jazz, con las músicas del Caribe, las músicas nacionales y con todos los aportes que poco a poco van enriqueciendo esta expresión musical. Diego Gómez hace posible que Jazzismo llegue en las mejores condiciones a todos ustedes y yo soy su compañía durante los próximos minutos. Como siempre, empezamos recordando un icono de esta música, un tema, algo que haya trascendido a través del tiempo. Y hoy traemos una producción que se llama Afro Cuban Jazz y se titula Mario Bauzá, Paquito de Rivera, Jorge Dalto. En la introducción dice que el padre indiscutible de lo que hoy se conoce como Latin Jazz, Mario Bauzá, reunió algunas de las más grandes figuras de este género para esta versión. Paquito de Rivera, saxo, alto y soprano. Jorge Dalto, piano. Patato Valdés, congas. José Fajardo, flauta. Ignacio Berroa, batería. Graciela Grillo, dice aquí, es Graciela Pérez. Voz, Claudio Roditi, trompeta. Fueron solo algunos de los músicos excepcionales que esta obra maestra de gracia nos muestra un equilibrio perfecto entre la música tradicional y la moderna. Esta grabación es del año 1984. Recordemos que Bauzá es uno de los músicos de jazz cubano olvidados de algunos de sus proveedores, que fue importante cuando convenció a Chick Webb de emplear a Ella Fitzgerald como cantante de su orquesta, y también convenció a Cal Calloway de contratar al trompetista Dixie Gillespie. Esto solamente era para recordar algunas de las grandes contribuciones que hizo el maestro Mario Bauzá. La inclusión de Jorge Dalto es muy importante. Dalto murió en el año 1987. Es un músico argentino increíble, muy poco conocido, la verdad, en su momento en la Argentina, pero con una trayectoria que daría envidia a más de uno. A la época, solamente en Argentina se ha editado un disco de solo piano, que inclusive posteriormente se convirtió en un disco de difícil consecución. Había nacido el 8 de julio de 1948 en Roque Pérez, una provincia de Buenos Aires, y se integró a la comunidad latina en el año 1973, comenzando a tocar con las orquestas de Machito y Tito Puente. En 1975, con la banda de Machito, Puente grabó junto a Dixie Gillespie para el álbum Afro Cuban Mood, que fue nominado para el premio Grammy. En 1976 tocó con la banda de George Benson, participando en el álbum Blessing, donde Dalto se destacó con su original solo en el tema Mascarada, que obtuviera un premio Grammy ese año. Fue sesionista en álbumes de Flora Purín, de Spiro Gira, de Paquito de Rivera, Javan, Eddie Daniels, Carmen Marrae, Rubén Blades, entre otros. Falleció muy joven en el año 1987 debido a un tumor cerebral. Con eso, más el aporte del gran Paquito de Rivera, da la introducción para el título de la producción: Afro Cuban Jazz, Mario Bauzá, Paquito de Rivera, Jorge Dalto. Los temas: Mamboín, Quédate, El Mareíto, Imitación, Que Falta, Cubano Ya, Dices Tú, Deja Que Diga La Gente. Un hermosísimo álbum con temas que fueron grabados en otras oportunidades, pero con un toque de actualización para la época. Estuvo, entre otros invitados, Víctor Paz, Claudio Roditi, Joe Santiago, Ray Santos, Rolando Briseño, Dani Chan, yo, Frankie González, Daniel Ponce. Un álbum increíble. Traigo el tema insignia, que se llama Mambo In, porque la grabación es una grabación muy importante, con algunos cambios y sobre todo con un toque de modernidad que la hace muy interesante, a pesar de que han pasado ya 40 años de esa grabación. Afro-Cuban Jazz, Bauzá, Rivera y Dalto, y este clásico que se llama Mambo In. Lo escucha en Jazzismo de Latina Estéreo.
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1: El siguiente invitado es un personaje muy importante, diría yo, de los grandes músicos, de los tantos grandes músicos que ha producido Venezuela, conocido como Andy Durán, caraqueño. Ya a finales de los 50 disfrutaba de la música bailable que su padre llevaba a la casa, orquestas como la Sanssouci, Sonora Matancera, Pérez Prado, Billos, El Negro Piñeiro, Chucho Sanoja, por fin. Tenía muy presente la música de los bailarines. Estaba muy impresionado por el sonido de Tito Rodríguez y también recibió el impacto de Tito Puente y sobre todo la característica de interpretar los timbales. En esa época conoce a un joven llamado Ilan Chester, quien para esa época tomaba clases de acordeón y piano, además de jugar la pelota, y compartía el interés con Andy por la música, y al reclutar a otras personas comenzaron a tocar en fiestas en la urbanización, haciendo éxitos temas como La Pollera Colorada y Habana Aguila, entre algunos otros. Recordemos que el nombre de Andy Durán es Nelson Valor, y él fue quien fundó el Nelson y su sexteto, en los cuales tocaba Nelson con su hermano Pepe, que hacía las congas, los hermanos Nelson y Luis Felipe González, que hacía uno la guitarra y el otro el bajo, y cantaba también Luis Felipe, Carlos Hugo en el piano y Luis Carballo en el bongo. Posteriormente se partieron, hace una orquesta que se llama Palladium, una evocación de los sonidos grandes, le fascinaba la música y siempre se preocupó por la excelencia, tanto que le envió la música a Ray Santos para que le hiciera los arreglos. Santos ya había trabajado con Machito, con Tito Puente, con Tito Rodríguez, y le escribió 10 arreglos para su banda. Esos arreglos le permitieron profundizar el sonido Big Band y fueron una materia de estudio en definitiva. Después vendrían muchas otras cosas, acompañó a los cantantes más importantes, tuvo presentación en los principales nightclub, en los clubes, alternó con los principales músicos. Hoy es considerado como una de las grandes glorias de la música venezolana. Y aquí nos da una oportunidad de gozar de su inmensidad como músico. Esto se llama The King Has Gone. Lo hace Andy Durán y su Big Band. Y lo escucha en Jazzismo por Latina Estéreo.
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0: Reparto Caribe nació en Barcelona en el año 2009 de la mano del percusionista catalán Fran Palomo y el pianista argentino Cristian Torres. Estos músicos que compartían escenarios desde hacía más de 6 años en ese momento decidieron crear un proyecto que destacara por su calidad y originalidad y donde pudieran crear y plasmar todo lo que la música les ha generado a lo largo de sus vidas. A esa iniciativa se suman a mediados del 2011 el Alberto Pérez de Cataluña, el francés Mathieu Aupitre, el cubano Alan Meléndez, Paco Pereira, un canario, reconocidos grandes talentos del panorama musical español que con su gran aporte consiguen dar a Reparto Caribe un sonido único y diferente. El grupo presentó este, que es el único álbum que conozco de ellos, que se llama Alma y Clave, un disco compuesto de 7 canciones originales donde estos músicos dan rienda suelta a su creatividad utilizando sus recursos favoritos del Latin Jazz y otros géneros. Escuchemos a Reparto Caribe y esto que dice Yo no sé qué va a pasar. Lo escucha en Jazzismo de Latina Estéreo.
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El maestro Paul von Hagen es un consumado saxofonista, flautista, vocalista de jazz que ha ganado 6 premios en Detroit Music en distintas categorías, ya sea en jazz, en Latin jazz, en otras modalidades también. Es un talento grandísimo, un músico muy veterano, con una experiencia grande, docente, todo un personaje en su área. Ha tenido diferentes agrupaciones y todavía las tiene. El año pasado lanzó su disco más reciente, pero desde el año, tal vez desde el año 95, viene haciendo presentaciones de producciones. Hizo incluso un cassette por allá en el año 92 que se llamó Variaciones. Hace Latin Jazz, pero hace también New Age, hace Salsa.

0: profesional muy admirada, muy respetada y muy solicitada en diferentes partes. Ha estado en festivales de música en diferentes partes del mundo. Estuvo en Francia, estuvo en México, en Inglaterra, en fin, una personalidad, un excelente saxofonista, tenor y soprano, además un flautista de muy buenas calidades. Yo creo que yo he venido presentando música de él hace mucho tiempo. Hacía rato que no traía una, pero traigo esto y quedo pendiente porque, como les comentaba, hay un trabajo muy reciente. Esto se llama Firefly Mambo, Paul Van Hagen, en Jazzismo de Latina Estéreo.
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Esta es otra orquesta bien interesante. La verdad creo que no es tan conocido en nuestro medio. Yo la conocí mucho porque había un sello que se encargaba de amplificar muchos músicos independientes. Y la verdad, había agrupaciones valiosísimas. Esta es una de ellas, se llama Orquesta Alto Maíz, una banda popular de Latin Jazz y de música bailable compuesta por músicos latinos y estadounidenses que viven en la parte céntrica de los Estados Unidos, hablo geográficamente. La música latina que interpretan se escucha mucho en los clubes de Nueva York, Los Ángeles, Miami, garantizándoles un lugar entre las bandas más cotizadas del área central de los Estados Unidos. Es una extraña mezcla de salsa, Latin Jazz, algunos elementos del rock. Se está presentando regionalmente e internacionalmente desde el año 1986. Por estos días se están celebrando sus 40 años. Los estilos musicales variados, todo lo que son los ritmos del Caribe, el calipso, los boleros, el latín, clásicos de diferentes artistas, pero mucha cosa original, mucho producto, mucho tema original. Es una agrupación que de verdad es muy interesante. Recordemos un poquito a Alto Maíz y esto que se llama Paya, el tema de Thelonious Monk, al estilo de esta banda del centro de los Estados Unidos. 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
2: Este proyecto se llamó Rubumba, con H-R-H-U, Rubumba, y es una agrupación fundada por el saxofonista Jeff Benedict, que es profesor de música de la Universidad Estatal de California, y de su amigo el pianista Paul De Castro, que tiene altísima experiencia y reconocimiento. Incorporaron una sección rítmica compuesta por Bob Fernández en la percusión, el timbal de Jimmy Branley, una sección de vientos formada por Jax Boyenán en el trombón, el guitarrista David Askren, el bajista Ricoberto López y un invitado de verdad muy especial que es el maestrísimo Bobby Chef. Rubumba se divide entre material muy original del pianista De Castro y versiones muy bien elaboradas con arreglos de Benedict. Hay una muy buena versión de Summertime, de Gershwin, de Shinny Stockin, que también la hizo con Basie. En fin, es un disco bien interesante. Me quiero detener un momento en el maestro Bobby Chef, que es el invitado especial y es la trompeta que ustedes van a escuchar con más frecuencia, que es un maestro que debe tener unos 85, 86 años en la actualidad. Nacido en Albuquerque, Nuevo México. Comenzó desde muy temprano a tocar. Primero tocaba guitarra, después pasó a tocar trompeta. Este señor ha estado en orquestas como la de Tommy Dorsey. Estuvo también con Buddy Rich, con Buddy Herman. Ha tocado con los músicos más importantes, Horace Silver, Fran Straken, Aaron Piper, Frank Capra. En fin, es impresionante, Benny Goodman. Es un récord para un señor que inclusive es uno de los representantes de la trompeta que usa habitualmente, que es Yamaha. Pues bien, los maestros De Castro y Benny invitan como refuerzo a Bobby Chef a su grupo y hacen esto que llama Chico, Rumbumba, en Jazzismo de Latina Estéreo.
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0: José Rizos y la Jazz on the Darin Sai All Star. Son tres discos con esencia y sabor de auténtico jazz latino. Yo diría que tres se convirtieron en cinco producciones. También son conocidos como Los Ángeles All Star, pues todos sus músicos residen en la vibrante ciudad californiana. El staff de músicos es de altísima calidad. Resta agregar que Rizos es un impulsor del jazz, no es músico, pero consigue lo mejor para sus All Star. Justo Betancourt es la cabeza visible, justo al Mario, qué pena. En el saxo, Alex Acuña en la percusión, Danilo Lozano en la flauta, Francisco Agoya en las congas, Poncho Sánchez en la percusión y en la voz. También está muchos de los grandes músicos de Joe Rotondi, Alma Kion, René Camacho, Tiki Pastilla, Michito Sánchez, Ramón Banda, Papo Rodríguez, Cugar Estrada, Pancho Torres, Ar Velasco, Sar Craciolo. En fin, es una super banda. Inclusive también está otro colombiano, Juan Carlos Quintero, en la guitarra. En esta primera volumen 1 vamos a escuchar el tema que ahora se llama Shortcuts, José Rizo y sus Estrellas de Los Ángeles, su Latin Sai All Star en Jazzismo de Latina Estéreo.
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Este es otro músico bastante bueno que ha desaparecido un poco del mundo de las grabaciones como líder, aunque sigue operando como músico de sesión. Se trata de Luis Díaz y su quinteto, una agrupación que se formó en el año 1992 a petición del dueño de un club de jazz en Milwaukee, buscando traer un sonido nuevo y refrescante al sitio. Desde entonces ha trabajado con la mayoría de los músicos de jazz de la ciudad y en festivales de música. Los miembros del grupo son Mike Plough en la trompeta y los arreglos, Jim Paolo en el bajo, David Bice en la batería, Steve Einerson en el piano y los arreglos y el liderazgo de Luis Díaz en la percusión latina. Más de 30 años de experiencia en el mundo de la música afrocaribeña. Es un percusionista, clínico, instructor, líder de su agrupación, un personaje académico trabaja en el Conservatorio de Música de Wisconsin, avalador de Cueros Evans, de Plato Saviano, es un personaje supremamente reconocido, fundador de Veneno, de Borimbomba, de su quinteto Luis Díaz, y ha trabajado con Brian Lynch, David Hasselhoff, Melvin Rain, Bernstein, Fuchs, John Benítez, en fin, un recorrido supremamente amplio y una música supremamente interesante para quienes gustan de estos sonidos. Esto se llama Papá Flaco, lo hace Luis Díaz y su quinteto de Latin Jazz, y lo escucha en Jazzismo de Latina Estéreo. 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

0: Bueno, este músico también me gusta y lo traigo pues no con mucha frecuencia, pero sí por lo menos una vez al año o alguna cosa, porque es que él es un percusionista de origen puertorriqueño, pero creo que es de New Jersey. Conocido porque, además de ser un personaje por su forma de ser, por su personalidad, es un músico muy ambicioso, muy creativo y es un hombre muy activo también en el negocio de la difusión de la música. La familia es una familia musical. Hace unos 2 años incluso murió uno de los componentes de los Cintrón. Están residenciados en la costa este, donde su padre inicialmente formó los Tropicales. Y allí viajó, estuvo Edgardo iniciándose al lado de todas esas personas importantes y empezó a crear proyectos. Tuvo bandas como Tiempo 90, una orquesta de 12 músicos que participaron en numerosos festivales, conciertos, muchas presentaciones y mucho éxito. En el año 1995 lanzó Música Caliente, que fue grabado con la orquesta y que contó con la participación de Mike Pedici Jr., un saxofonista muy bueno, y de Pablo Batista en las congas. En el 98 grabó Spanish Ace y Strino Chaser. Precisamente de ese álbum, Edgardo y su orquesta en esa época, Tiempo 90, hacen una versión bien interesante de un clásico de Dámaso Pérez Prado, con lo difícil que hacer una versión de un tema de Pérez Prado que tiene una identidad musical impresionante. Pero Cherry Pink and Apple Blossom White tiene una forma muy especial en la forma como lo interpreta Edgardo Cintrón. Lo escucha en Jazzismo de Latina Estéreo.
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0: Angel Velez. All right.
1: Yo creo que he repetido muchas veces que uno de los personajes importantes de la actualidad es el maestro Bobby Sanabria. La importancia de Sanabria rige de muchas formas, no, además de ser un connotado percusionista, un baterista de muchísima calidad, es un líder, una persona que ha rescatado el formato Big Band y que ha rescatado la música de leyendas para hacerlas en una formación amplia, grande, moderna, darnos como otra visión de la actualidad musical. Es muy frecuente, son muy frecuentes sus grabaciones año a año y evocando algún tema. Esto ya creo que tiene como algo así como 20 años. Fue lo primero que hizo él cuando una big band urbana, y grabó este tema que se llama Mambo de la calle 57. Aquí nos da o nos muestra una forma nueva de vivir y de presentar el mambo con una orquesta súper de 24 músicos. Bobby Sanabria, su Big Band y Mambo de la calle 57. Lo escucha en Jazzismo de Latina Estéreo.
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0: Bueno, amigos, hemos llegado al final de la presente edición de Jazzismo. Agradecemos su atención. Los invitamos, como siempre, a que pasen por el podcast de Latina Estéreo, donde encuentran Jazzismo y lo pueden escuchar a la hora y el día en que ustedes prefieran. Igual con los programas de la emisora y con muchas novedades que semana a semana enriquecen el podcast. Les habló Julio Eduardo Ramírez, quien les agradece su atención y los invita a que nos escuche la próxima semana. Hasta pronto.
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Buenos días, Abogánster, con el Cheo de Madrid, España, reportando sintonía, con esa energía que me da mi emisora. Un abracito en cabina y un saludito allá en Medallo a John Varela y a su esposa, de parte del Cheo, desde Madrid, España. Me gustaría escuchar Piano Capricho. Piano...

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3: Hola, ¿qué tal, amigos? Es para mí un honor estar celebrando mi 23 aniversario en este disco, acompañado nada menos que por una orquesta de 35 profesores, la cual yo bauticé como la Super Orquesta de Puerto Rico. Gracias a Professional Records y a su presidente, el señor Soto, que me dio la mano en una producción tan costosa como esta. Bueno, y como próximo número, un tema que cae como un oasis en el desierto, en estos momentos de crisis, titulado ¿Cómo no creer en Dios?

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1: Suceden en la vida del hombre cosas inesperadas, y solo la gracia del Creador te dota de grandes dones para enfrentarlas por medio de la fe inmensa que tenemos en ese ser supremo que llamamos Dios. Así la muerte pertenece a la vida. Es muy triste saber que aquellos que amamos nos dejan. Mas cuando nuestros oídos ensordecen, nuestra voz enmudece, y nuestros ojos cerrados ante el sueño de la muerte no pueden ver. No lloremos, porque así el Espíritu se glorifica, y eso es hermoso. La grandeza divina por legado de nuestra historia cristiana es saber ser hombre de principios, y así fuiste. Si por nuestro inmenso amor y sensibilidad nos delata la tristeza y el dolor que nos consume por tu ausencia física, nos vieras llorar, permite que lloremos. Si el cielo también llora y las lágrimas purifican cuando vienen del alma.

Toñito, recibe de tu gente y de tu pueblo el aplauso más caluroso con la ovación más prolongada. Te recordamos siempre.

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Muy buenos días a toda la gente salsera, a toda la familia salsera que se conecta a esta hora con Noti Música de Latina Estéreo, información cultural y de interés para usted en todas las mañanas y acompañadas obviamente de buena salsa, de todo el sabor de los 100.9. ¿Quién les habla? Diego Alejandro Gómez Naranchuga, deseándoles que tengan una linda mañana a toda esa gente que está desplazándose hacia su trabajo, que de pronto está en la casa apenas arreglándose. También a quienes ya están terminando su turno. Por cierto, un saludo ahí para Mauro Gómez, para el Abogánster que nos acompañó esta noche con toda la melodía, con todo el sabor. Porque Orlando Hernández, ese señor que sabe tanto, está en el merecido descanso. Un saludo para él también. Iniciamos esta mañana entonces recordándoles el pico y placa para el día de hoy. Hoy miércoles, 0 y 2 para carros particulares y motos de 2 y 4 tiempos. Recordemos que para los carros es con el último número de la placa y para las motos con el primer número. Y para los taxis, hoy 14 de octubre corresponde el número 7. Seguimos con más salsa, con todo el sabor de los 100.9 FM Latina Estéreo, el sonido de las palmeras. 6:11 minutos. Vamos ahora con Johnny Pacheco, con el Conde de los Compadres, la esencia del guaguancó.

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2: 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Estamos esta mañana acá en Latina Estéreo 100.9. Ahí pasaba una de las duplas con más sabor que nos dejó la salsa, a Alberto con Rey Barreto para su disco The Message. Tremendo tema, La Flor de los Lindos Campos. Y seguimos con más información y llenos de orgullo también por nuestra tierra, por Medellín. Porque nuevamente el Buró de Medellín gana por segundo año consecutivo el premio al turismo en Sudamérica. Los World Travel Awards reconocieron nuevamente a la entidad por su labor en la promoción turística de Medellín y la atracción de eventos internacionales. El Greater Medellín Convention and Visitors Bureau recibió por segundo año consecutivo el premio Suramérica Leading City Tourist Board en los World Travel Awards 2026. La ceremonia para el Caribe y las Américas se realizó el 11 de octubre en Jamaica. En esta categoría, el Buró compartió con entidades de ciudades como Bogotá, Cartagena, Lima, Quito, Buenos Aires y Río de Janeiro. El reconocimiento destaca su labor en la promoción del destino y en la articulación entre los sectores público y privado para atraer visitantes, congresos y eventos. La distinción se suma a otros reconocimientos obtenidos este año según el ranking de la Asociación Internacional de Congresos y Convenciones. Medellín pasó de 16 a 26 congresos internacionales reconocidos y avanzó del puesto 26 al 19 en América. Además, el programa delegado del Buró recibió el Destination Organization Award for Global Impact 2026, otorgado por Destination International. La entidad señala que su trabajo busca que el turismo y los eventos generen oportunidades económicas, sociales y culturales para Medellín. Así que bueno, siempre a promover mucho nuestra tierra. El turismo es una gran rama de ingresos para nuestra ciudad, pero hacerlo siempre con responsabilidad. Recordemos que nuestra tierra es para cuidarla y para disfrutarla responsablemente. Seguimos acá, 6:22 minutos de la mañana. 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
5: En todas partes, la mejor compañía. 6:31 de la mañana, seguimos acá en Notimúsica. Salsero, salsera, familia. 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

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Seguimos con más salsa con todo el sabor de los 100.9 FM, el sonido de Las Palmeras. 6:32 minutos. Acá viene una charanga sabrosa, picunina.

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un cuarto para las 7 de la mañana, 6:45 minutos acá en Latina Estéreo. Seguimos y recordando también esas bonitas fusiones que se han dado en la música y que han dejado unas piezas inolvidables para los salseros. Porque hoy recordamos la partida de Valdemar Garza Huerta. ¿Quién es ese? Pues Freddy Fender. Un músico, multiinstrumentista, guitarrista y bajista y compositor de música tejana, más que todo de country y rock and roll, de ascendencia mexicana. Recordamos a Freddy Fender por ese álbum tan icónico que es Canta, en el que se incluyen las tres primeras grabaciones de la orquesta Narváez, que incluyen Camarón, Al despertar y Hombre. Hombre, pero en el disco aparece realmente como Hambre. Así que recordamos también a esos músicos que le han dado y le han abierto las puertas a la salsa, aunque no sean de esa línea. Recordamos a Freddy Fender con estos dos buenos temas y por supuesto a la orquesta Narváez. Vamos con dos con el mismo sabor en esta mañana: Camarón y Al despertar.

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2: Desde todos los barrios, desde todos los barrios y para el mundo entero. Eso es Latina Estéreo, aproximándonos a los 41 años, 40 plus one. De solo salsa y de solo sabor para el mundo entero. Y por acá ya llegan nuestros amigos de la Secretaría de Movilidad, siempre sintonizados con Latina Estéreo. Bien salseros que son. Y saludamos en esta mañana a Mauricio Estrada con su reporte de movilidad como cada mañana. Mauricio, muy buenos días.
3: Buenos días, amigos de Latina Estéreo, la 100.9 del FM. Los saluda Mauricio Estrada, agente de tránsito de la Secretaría de Movilidad de Medellín. Para el día de hoy, miércoles 14 de octubre, tenemos pico y placa, vehículos particulares que finalicen en 0 y 2, taxis que finalicen en 7 y motocicletas que inicien en 0 y 2. Para el día de hoy, miércoles, tenemos una movilidad fluida en los principales ejes viales, como son la autopista norte, la autopista sur, la avenida regional. Tenemos alto flujo vehicular, pero garantizando movilidad en todos estos ejes viales. Y recordarles a todos nuestros oyentes que para el día de hoy hay movilizaciones nacionales y en Medellín tenemos sitios de concentración en lo que son en Adida, en la calle 57 con carrera 43, en la Universidad de Antioquia y en la Universidad Nacional. Tenemos también alerta en el sector del Politécnico Jaime Isaza Cadavi, el sector del Tecnológico de Antioquia y en el sector del ITM. La recomendación es de que utilicemos el metro de Medellín si vamos a ir al centro de la ciudad o movilizarnos por este sector. Tener en cuenta que la posible hora de salida de estas marchas es entre las 9 y 10 de la mañana y estas se dirigen hacia el Parque de las Luces. Por el momento es todo de la Secretaría de Movilidad de Medellín, sin antes desearle a todos nuestros oyentes un excelente día. De parte de este servidor, Mauricio Estrada, agente de tránsito de la Secretaría de Movilidad de Medellín.
2: Un saludo, Mauricio, muchas gracias por ese reporte. Entonces ya saben, tienen que tener en cuenta mucho, estén pendientes ahí de Google Maps, de las diferentes plataformas que nos brindan esa forma de saber qué partes de la ciudad están más congestionadas. Así que tenga paciencia, salga con tiempo siempre. No se desespere, no se estrese y siempre acompáñese de la salsa y el sabor de los 100.9. Seguimos acá, 7 de la mañana, 7 de la mañana ya acá en Notimúsica de Latina Estéreo.

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Siempre, siempre, siempre los mejores acá en Latina Estéreo. Seguimos con más música y con todo el sabor acá en Noti Música, 7:14 minutos.

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1: 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Mucha salsa desde por la mañana hasta por la noche y también en las madrugadas 24/7 con el sonido de las palmeras. Desde Colombia para el mundo. Y hablando de Colombia, Colombia es talento, Colombia es arte, Colombia es deporte. Y en este caso les digo que Colombia es poesía con calidad de exportación. Les cuento que Piedad Bonet es la nueva ganadora del Premio Internacional García Lorca de Poesía 2026. La poeta, novelista y escritora colombiana Piedad Bonet ganó el 23º Premio Internacional Ciudad de Granada Federico García Lorca, uno de los reconocimientos más destacados a la trayectoria poética en lengua española. La autora fue elegida entre candidaturas de 14 países de habla hispana. La encargada de anunciar este premio fue la alcaldesa de la ciudad de Granada, al sur de España, Manifran Craso, quien oficia como presidenta del jurado, destacando la capacidad y visión de Bonet como sensible y frágil a través de sus escritos durante 37 años, desde su primera publicación de Círculo y Ceniza en 1989. Nos dice, Piedad Bonet ha escrito sobre aquello que tantas veces nos cuesta nombrar: la pérdida, el miedo, la fragilidad, las contradicciones del amor y la dificultad de vivir. Lo ha hecho sin sentimentalismo, sin complacencia y sin renunciar nunca a la exigencia poética, señaló Carazo en versiones recogidas por El País de España. La obra de Piedad Bonet se caracteriza por explorar la vida cotidiana, los vínculos familiares, la pérdida, la memoria y las contradicciones humanas. Otros reconocimientos de Piedad Bonet como escritora son que este año recibió el premio Las Letras Ex Libris Murcia y en 2024 fue galardonada con el premio Reina Sofía de Poesía Iberoamericana. Solamente dos colombianos han ganado este premio. Uno es Darío Jaramillo Agudelo en 2018 y esta vez les hablo de Piedad Bonet. Así que bueno, como les digo, Colombia es demasiado talento en todas sus ramas, en el arte, en el deporte y demás. Y hablando de talento, ¿qué más talento que el que tiene la Filarmónica Metropolitana? Pues llega Crazy Night, un espectáculo que reúne a la Filarmónica Metropolitana y a Rock Nation Army para vivir los grandes clásicos de los años 80. Con más de 50 músicos en escenas, canciones de Queen, AC/DC, Guns N' Roses, Bon Jovi, Europe, Scorpions, entre otros. ¿Cuándo es la cita? Este 23 de octubre, viernes, a las 7 de la noche en el Teatro El Tesoro. Pueden comprar sus entradas en tu boleta o en la taquilla del teatro, ubicada en la Plaza Teatro Nivel 3. Crazy Night, la fuerza del rock y la grandeza de la música sinfónica en un mismo escenario. 7:28 de la mañana, seguimos con mucha salsa, con mucho sabor, acá en los 100.9 FM de Latina Estéreo.

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0: Amigos y enemigos, ¿qué tal? 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Verbo Benjamín Cuello Enríquez.
1: La verdad que con los adelantos y las redes, el mundo quedó chiquito. Don Benja, salude la colonia del Retén Magdalena, en la ciudad de Sokolé, Togo. El Retén Magdalena, la tierra de Fidel Baza. Togo es una república de África Occidental que limita con el Alto Volga, Benín y con el Golfo de Guinea. Pero estos compatriotas, la familia Rodríguez Morón, le dan a los nativos de Sokolé roncaña, almojábana, peto y cotea, iguana asada y que bailen champeta corrida. Mo Guajiro, M.O., Mo Guajiro, agrupación que nació en Nueva York en el año 99, lanzando el álbum Pueblo Alegre con un temazo, El Saludo.

0: Amigos de Latina, hasta aquí los acompañó Benjamín Cuello Enríquez. ¡Los que huyen, chao!
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3: Y ahí pasaba Benjamín Cuello Enríquez saludando a los amigos y a los enemigos y trayéndonos también esas recomendaciones musicales en la mañana y en la noche. Siempre está ahí presente Benjamín Cuello Enríquez, Benjamín en su salsa, para ponernos a bailar. 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SEAT es vigilado por Supersalud. 7:42 de la mañana, seguimos acá con mucha salsa, con todo el sabor del sonido de las palmeras.

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2: Y vamos llegando ya al final de Notimúsica. Buena información, información cultural. Y por supuesto siempre acompañados de toda la salsa y el sabor de los 100.9. Pero por supuesto no nos podemos ir sin antes recibir esas invitaciones culturales que tiene Robinson Posada y lo que suena, suena en Medellín. Robin, muy buenos días.
3: Hola, ¿qué tal, amigos? Un abrazo fraternal para todos ustedes. Les habla Robinson Posada y lo que suena, suena en Medellín, aquí en la 100.1 FM Latina Stereo. Un abrazo para la mesa salsera y para todos nuestros oyentes conectados con la mejor salsa, el mejor sabor y la mejor información. Súper invitadísimos para que ustedes peguen la pasadita al Teatro Ateneo Porfirio Barba Jacob. Allí se estará presentando la puesta en escena El Velorio con nuestro amigo Blanco, el trovador Caneca, y quien les habla, Robinson Posada, y nuestro amigo el parcero, el popular número 8. Estarán allí en esta puesta en escena donde contaremos las historias, cómo se vive un velorio en Colombia. Todas las incurrencias, situaciones, personajes que pasan dentro de un espacio de estos, así que súper invitadísimos. Se presentará el día segunda semana, jueves y viernes en el Teatro Ateneo, 7:30 de la noche, para que no se lo pierdan. Ya las boletas están disponibles allí en Etiqueta Blanca para que se peguen la pasadita y vean El Velorio, una puesta en escena para tirar caja o para morirse de la risa. Un abrazo para todos y seguimos conectados de la 100.1 FM Latina Stereo, y yo soy Robinson Posada.
2: Muchas gracias, Robin, por tener siempre esas invitaciones, así que ya saben, a ir a ver El Velorio, las boletas, como dijo él, en Etiqueta Blanca. 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Eso sí, vaya temprano porque el combo de Anita, eso llena, eso es casi que garantizado que se llena, entonces ya saben, Ponte Salsa en Familia este domingo vuelve con el combo de Anita. Y así vamos dejando este espacio de Notimúsica, pero ya venimos con todo el romanticismo, con esos boleros bien sabrosos que nos programa Diego Andrés Aranda cada mañana, con toda esa selección. Entonces, bueno, ya viene la cita con el bolero, ya viene Sentimiento Latino, y por acá nos despedimos con el Loco Loco, Rey Pérez.

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10: Aquí llegamos cumplidamente a la cita romántica de Latina Estéreo en esta mañana. Bienvenidos a Sentimiento Latino, con la música que acompaña a los corazones enamorados.

Y así iniciamos esta mañana con Adalberto Dinamita Santiago interpretando esta canción, No lo digas, del álbum Feliz Me Siento, un álbum que cuenta nada más y nada menos que con los arreglos de Joe Manossi, Luis Ramírez y Luis Cruz. Este disco también contiene ese éxito de Latina Estéreo como lo es La Amistad. Nos vamos ahora para Cuba con Orlando Vallejo, quien también pasará por el conjunto Casino y también estuviera junto a la orquesta Riverside. Acá nos va a interpretar una de esas canciones de nuestro cancionero latinoamericano clásico, Cuando ya no me quieras, con Orlando Vallejo.

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Y ahí pasaba la hermosísima Olga Chorenz, acompañada por la orquesta de Rey Díaz Calvet, interpretando ahí Y Sin Embargo Te Quiero. Nos vamos ahora para Chile, porque en Chile también se hizo mambo, también se hizo cha-cha-cha, también se hizo estos ritmos que tanto nos gustan a nosotros, y por supuesto el bolero. Y hablando de Chile, les recuerdo que pueden pasar por el podcast y volver a escuchar o escuchar por primera vez ese especial que hizo Diego Andrés Aranda para este festivo, el especial de la raza latina, diferentes latitudes, diferentes países que se exploraron ahí. Entonces, para que pasen por ahí por el podcast y lo escuchen. Entonces, les hablaba de Chile y nos vamos con la orquesta Huambalí. Y esto que es Somos.

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1: En nuestro escenario gigante de Sentimiento Latino también pasaba la orquesta Impacto, con ese disco que es casi que de culto, interpretando Cuando te vayas, una composición de Ramón Monchi Esteves, también el director de esa orquesta. 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Y nos vamos ahora con la Orquesta Riverside, esa tremenda orquesta de la música cubana, y también recordando a Tito Gómez. José Antonio Tenreiro Gómez. Tito Gómez nació el 30 de enero de 1920 y estaría de efeméride a su partida al otro barrio mañana, 15 de octubre del año 2000, parte en La Habana, Cuba. Vamos a escuchar eso, bien hermoso, Vereda Tropical.

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4: Seguimos acá en el escenario romántico de Latina Estéreo. Esta cita con el bolero y esta selección que nos hace cada mañana Diego Andrés Aranda. Tremenda. 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Seguimos acá en nuestra cita en Sentimiento Latino con Olga Guillot, acompañada de la orquesta de Nacho Rosales, interpretando además al gran Pedro Flores y esto que se llama Obsesión.

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1: Y ahí pasaba la orquesta son de Paul Ortiz. La interpretación, la vocal, la ponía Papo Félix. Para ese disco tan recordado que es Merembe, disco que contiene también Para que lo puedan gozar y Lo que traigo. Tremendo disco es ese. Y nos vamos ahora para Cuba con otra voz femenina que nos deja esa hermosa isla. Estamos hablando de Paulina Álvarez, que para 1960 acompaña a la orquesta de jazz de Rafael Somavilla, y acá nos va a interpretar otro clásico de nuestro cancionero del bolero, Flores Negras.

Ahí escuchábamos a Pedro Juan Rodríguez Ferrer, nada más y nada menos que Pit Conde Rodríguez, en una de las mejores facetas para mí, que es interpretando bolero. Y vamos así llegando al final de Sentimiento Latino, esta cita romántica en la mañana de todos los días acá en Latina Stereo 100.9. Nos vamos a ir con Oscar Emilio León Simosa y Corazón Gitano, luego El Poeta y El Niño Mimado de la Salsa, Cheo Feliciano, Rubén Blades y Cheo Feliciano, Si Te Dicen, pero primero Corazón Gitano de Oscar de León.

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1: Y acá llegamos a Canal Salsero, lo que pide la gente, lo que la gente quiere escuchar. A través del WhatsApp, el 319-704-3625, el WhatsApp. Ahí vamos a estar atendiendo todas las solicitudes. Ustedes son los que programan a esa hora de la mañana y no se hacen esperar, no se hacen esperar las solicitudes. Tenemos a Sergio desde Nueva York, cantando y todo, nos pide la canción. Sergio.
2: Hey, mi muchacho, Diego.
1: Contame.
2: Un abrazo, mi hermano. Buenos días, buenos días.
1: Buenos días.
2: Amanecemos. Hermano, un saludito ahí a JF. JF, mensajería, el mensajero de la salsa. Diego, un disquito ahí que dice así.
1: A ver.
2: Dime que si no me hagas sufrir, dame tu amor,
1: cantar,
2: no me digas,
1: hombre,
2: que no, no me niegues tus besos, no me digas que no. Capullito, capullito de azucena, ramito de verbena. Hágame el favor y me lo coloca así ahorita. Bueno, un abrazo, mi hermano. Muchas gracias. Chao, chao, chao. Feliz día, feliz día.
1: Excelente, excelente. Como cantante, excelente oyente. Tenemos por acá también a Grillo.
3: Buenos días, Naranchuga.
1: Buenos días, papá.
3: Reportando sintonía del barrio Colón. Saludos al cero de ustedes en cabina. Saludito ahí para los hermanos Cruz, para Pipe Munera, para Escopeto, para Acabados Alejo y el grupo Cruz Latino Medellín, para la vieja Chila, para la tienda roja, que la rebuena. Y si me podías complacer con un tema de la Orquesta Suprema, Cucarachita, Cucarachón. Muchas gracias, Naranchuga, que tengas un excelente día, la rebuena.
1: Igual pa' vos, papá, la buena. Tenemos también a otro de los que se reportó desde bien, bien temprano, Giovanni.
4: Naranchuga, un abrazo, mi hermano.
1: Un abrazo, papá.
4: Dios te bendiga, calidad.
1: Amén.
4: Que tengas un excelente día.
1: Lo
4: un
1: mismo.
4: Saludo para toda la mesa de trabajo, para todos los salsescuchas, para Caco, JF Mensajería, y para mis hijos, que los amo con toda mi alma. Te habla Giovanni Mesa, reportando sintonía de Grafía Ayudas, Barrio Colombia. Pana, quisiera escuchar un temita, por favor. Con Javier Vázquez, síguelo. Latina Estéreo, la mejor compañía musical.
1: La mejor compañía musical. Vamos entonces a darle trámite a las solicitudes. Esos son los que programan. Mucha melodía, mucha salsa, mucho sabor. Como el sonido de las palmeras.

0: Ahí escuchan al poeta de la salsa, Rubén Blades, porque atención, hay noches que no se olvidan y no se repiten, y esta es una de ellas. 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Nosotros seguimos por acá en Canal Salsero dándole trámite a la melodía que ustedes mismos solicitan a través de nuestro WhatsApp, el 319-704-3625. Dairo, buenos días, papá.
1: Diego, muy buenos días para ti y para todos los oyentes de la número uno en Medellín, Colombia y el mundo. Un saludo especial para los soneros de corazón, en especial para los hermanos Cruz, para Alex y Diego Cruz, para Chito, para Pepe Múnera, para todos los de los soneros, para Morris, también para el Club Latino. Por favor, me complaces con el tema, que tal vez vuelvas a llamarme, son 14. Un bendecido día para toda la comunidad salsera.
0: Amén, Dairo, para vos también, bendecido día. Por acá, Oscar Granados nos solicita Shirley's Guaguancó, el de Aguabella, debe ser ese. Tenemos también por acá a Juan David Rodas.
2: Compa, buenos días.
0: Buenos Saludos, días.
2: Saludos, Juancito Salsa desde Boston, Massachusetts. Compa, regálame un tema que se llama No sé, de Javier Vázquez, en la voz de Huelfo. Te agradezco mucho, feliz día para todos y bendiciones. Fuerte abrazo.
0: Bendiciones y un abrazo para vos también, Juan David. Les vamos con todo lo que ustedes han programado. Y acabamos dándole trámite porque están llegando muchos, muchos mensajes a ese WhatsApp. Entonces, bueno, vamos con la melodía, que suene.

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Le habla el tiburón Morales, que está loco, que come poco coco, de Cuba, de la rumba, del son y la guaracha. 100.9 Latino Estéreo. 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
5: Seguimos en Canal Salsero. Lo que pide la gente, lo que la gente quiere escuchar. Tremendo sabor, tremenda melodía que traen ustedes cada mañana acá. Y tenemos por acá a Mario que nos solicita algo.
6: Diego Alejandro, muy buenos días para usted.
5: Muy buenos días.
6: Y para todos los oyentes. De aquí del puesto de trabajo habla Mario, por aquí en la zona industrial de Belén. Para pedirte un tema. Libro de amor de Bobby Valentín. Gracias.
5: Con mucho gusto, mi hermano Alex Cruz. Ya lo han saludado varias veces también por acá.
7: Buen día, Narchuga. Reportando gente media, Alex Cruz desde Puente Clara, Roleo. Narchuga, quiero darle un saludito especial al grupo Sonero de Corazón. Mi hermano Diego Cruz, Pepe Múnera. Morri, la cancha del Rincón. Para Mical, también en Belén Rincón. Para el Loco La Campana, Pachanga. El Club Latino Acabo Salejo. Nachuca, y por enviarle un saludito a Marta Loaiza, que en el día de ayer sufrió la pérdida de su hermana Ana María. Es un saludo de fortaleza y de valor para ella. Y en el día de hoy, en esta mañana, Nachuca, quisiera escuchar Solo Quisiera Olvidar de Rubí Jado. Muchas gracias, Nachuca. Feliz día, bendiciones.
5: Feliz día, mi hermano, y un abrazo también para Marta Loaiza, que está ahí pasando su luto, pero ahí también debe estar conectada con los 100.9 y desde acá la abrazamos de todo corazón. Vamos entonces con estos dos buenos temas y ya seguimos con lo que pide la gente, lo que la gente quiere escuchar.

0: don Roberto Valentín Fred. Voy, Valentín, por aquí para que escuchen Latina Estéreo 100.9, así que sigan en sintonía, no se muevan de la silla y sigan escuchando buena música, se lo dice Bobby Valentín.
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2: Tremenda melodía la que ustedes solicitan en Canal Salsero. 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Tenemos a Rodrigo que nos habla desde Guaritos, México, y nos solicita un tema de la Charanga Eterna, la Orquesta Aragón, Mi Bajo con Tumbao. Un oyente fiel por acá. A ver, está un poquito largo el mensaje, pero vamos a darle cabida también. John Varela.
3: Aran Sugar, Diego Gómez, muy buenos días.
2: Buenos días.
3: Hablas con el Jomba, John Varela. Papi, papi, primero que todo, para desearle un feliz, pero feliz, feliz cumpleaños a la mujer más hermosa, divina, que hay sobre la faz de la tierra.
2: Mi mamá.
3: Que estuvo de cumpleaños el día de ayer.
2: No. O sea, no es entonces.
3: Para mi hija Alejandra Varela León. Que Dios me la come de bendiciones. Y que siga siendo esa gran mujer que ha sido hasta ahora. Que Dios me la proteja de todo mal y peligro. Y que la amo con toda mi alma. Que es la bendición más grande que me ha dado la vida. Aleja, te amo. De corazón, te amo, mi vida hermosa. Y para Naranjuga, a ver si me colocas un tema que le gusta mucho a Luz Varela. Son misterioso. Y salúdame, por favor, al Grillo Salsa. Al Morris.
2: ¿A quién más?
3: A Gambeo.
2: Siga,
3: José
2: siga.
3: Garcés.
2: ¿Quién más?
3: A los que nunca nombran, el loco de la campana.
2: Ave María.
3: Pachanga. El andariego. Son personas que nunca nombran aquí en nuestra emisora, en nuestra gran emisora. Mil bendiciones para todos. Un abrazo fuerte, Rompecostillas, Naranjuga. Se le quiere de gratis.
2: Un abrazo para John Varela, hombre que está ahí siempre conectado con los 100.9. transportando toda esa gente ahí en su carro. Y un abrazo también para la niña que cumplió años. Mauricio, desde Río Frío, Valle del Cauca.
4: Naranjuga, muy buenos días.
2: Buenos días, papá.
4: Sintonía desde el Valle del Cauca, desde Río Frío. Corregimiento de Salónica. Mauricio Pereira en sintonía de Latina Estéreo, la mejor.
2: ¿Qué se le cayó?
4: Naranjuga, un play.
2: ¿Cuál?
4: Si la tierra tiembla.
2: No me la tires pa' acá.
4: Latina Estéreo, la mejor. ¡Cosa!
2: No, no más temblores, hombre. Pero va el tema, va el tema. Entonces acá vamos con esos tres buenos temas y dándole trámite a toda la melodía, todo lo que ustedes solicitan acá.

0: Les saluda la Orquesta Aragón de Cuba, Rafael Lai, su director para Latina Estéreo.
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0: Hola, muy buenos días, estimadas locutoras y locutores de Latin Estéreo. Aquí Lito Salsa reportando sintonía de San Cristóbal. Para un saludito a todos los salseros, salseras y también a los de Rápido San Cristóbal, Tarmaya, ayudantes, conductores, para Marcos también por allá en el parqueadero El Hueco, también para Sonia Luz, que está cumpliendo años hoy, que un feliz cumpleaños y que la quiero mucho. Bueno, y para mi hijo Daniel, para en Argentina, estudiando la medicina. Quisiera escuchar a Adela del Gran Combo de Puerto Rico.
1: Mi amigo Diego Alejandro Gómez, más conocido como Naranchuga. ¿Cómo vamos, mijo? Bien o no, hágame un favor y me puede colocar el yo-yo de Ismael Rivera y Cortijo. Y para enviarle un saludo a todos los integrantes del grupo nacional internacional, la charanga de Pachanga, un saludo para el loco de la campana, para el andariego, para José Garcés y para el Morris, para Alex Cruz y para Pipe Munera allá en San Cristóbal. Y bueno, que no falte también el Acao y Alejo, Acao y Alejo. La buena, amigo, Dios lo bendiga. Chao, chao, chao.
2: Diego, buenos días, con el Cheo desde Madrid, España, reportando sintonía. Diego, primero que todo, un saludito en cabina y un saludo allá para John Varela, Camilo Turca del Club de los Tatuados y al Morris y el Cheo. Me gustaría escuchar para Bravo Yo, esto de Tancur. Gracias, el Cheo.
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0: difusivo a nombre de mis compañeros y en el mío propio, y a la vez darle un abrazo a toda esa gente buena de Colombia, en especial esa gente de Medellín que tanto nos quieren y tanto de verdad nos aprecian.
1: Sinceramente, en los veteranos de la salsa no podía faltar la llave de la tradición, Rafael Cortijo e Ismael Rivera. Ellos llegan con un tremendo éxito que dice...

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8: Lo que pide la gente, lo que la gente quiere escuchar. Seguimos acá, 10:30 de la mañana. Ya se va acabando esto. Hombre, el tiempo pasa deprisa. Pero obviamente acompañados de la buena salsa, de todo el sabor que ustedes mismos le ponen a la mañana. Tenemos por acá más solicitudes en nuestro WhatsApp.
9: Diego, buenos días. José bueno. Ortiz reportando sintonía para acá al Berrio Buenos Aires, mijo. Cómela, mi hermano.
8: Bien, ¿qué bien, cuenta, papá? Pues?
9: Saludos para todos los salseros de Colombia y del mundo. Diego, era forma, para ir de pronto, forma de escuchar Longina. Para dedicarlo aquí hasta Anaconda, que la tengo por aquí, tú enrollar, no, y contenta que me hagan de ayuno.
8: Por Dios.
9: Digo, Dios me lo bendiga, hermano. Mil gracias, hermano. Saludos a todos. Bendiciones para todos.
8: No, que para ver si le hace el desayuno, diciéndole a Anaconda. Ay, María, mira. Por Dios. Tenemos por acá también a Alejo, el paseador canino desde la tienda roja.
10: Hola, Naranchuga. Buenos días. Hola, Alejandro Alzate, el paseador canino. Por acá desde las calles de San Lucas, reportando sintonía y laborando por el bien de los peluditos. Un saludo ahí a Grillo Salsa, que siempre le manda el saludito a la tienda roja. Y quisiera escuchar un temita, El Mudo, de Rico López. Y larga vida para Latina Estéreo.
8: Larga vida para el sonido de las palmeras. Solo salsa, solo sabor. Y aprovechando que es esta hora, 10:30, recuerden que pueden enviar su mensaje de cumpleaños a través del WhatsApp, ahí los vamos a tener en cuenta, así que apúrense porque se va acabando pues Canal Salsero y no los queremos dejar por fuera a ninguno de ustedes. Y también estaba por acá Jamoneta desde Sabaneta, enviándole un abrazo a Marta Loaiza por la pérdida de su hermana. Pero ahí acompañándola también. Es bien grande el combo que tiene Marta Loaiza ahí acompañándola. Y nos solicita Cuna Blanca. Entonces también vamos a escuchar ese temazo.

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1: Ya falta un cuarto para las 11 de la mañana, vamos llegando al final de Canal Salsero, pero vamos a escuchar pues los últimos dos temas para complacerlos. Tenemos por acá a Iván Restrepo, que nos solicita de Tony Pavón, Averigua. También tenemos por acá al Morris. Morris, ¿qué más?
2: Muy buenos días, Naranchuga. Con el Morris, reportando sintonía acá desde la cancha del Rincón. Para enviar un saludito a los grupos salseros, a mis latino-borinqueños, a mis soneros de corazón, al Club Latino Medellín, a la charanga de Pachanga y a Tropirrimos en Aranchuga. Y si me puedes complacer con un temita de Hustler, del viejo Willy Colón. Muchas gracias, mi hermano. Que Dios te bendiga.
1: Que Dios te bendiga, Morris, también. Un abrazo, papá. Un abrazo, salsero. Entonces vamos con estos dos temas y ya volvemos con los cumpleaños. Yo estoy por acá bien pendiente para leer ahorita los cumpleaños en Canal Salsero al final de estas dos canciones.

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Y llegamos a la hora de saludar a todos los que cumplen un día como hoy. De felicitar a todos esos cumpleañeros. Y por acá el primero que llegó fue Camilo Turca. Está de cumple mi hijo Juan Fernando Spike, que de parte de su abuela y tíos que lo adoramos, que sean muchos años más. Checho, por favor, hay un momentico. Que sean muchos años más. Que fue el autor del tatuaje que le... Ah, bueno, sí, él fue el que le hizo el tatuaje a Camilo Turca. Entonces, tremendo, tremendo talento. Un abrazo también desde acá, desde la Casa Salsera, para Juan Fernando, el hijo de Camilo Turca, en el Callejón Sin Salida. Tenemos por acá también a Joao Muñoz. Buenos días para toda la Casa Salsera. Para un saludo de cumpleaños para mi princesa Dulce María Muñoz Montoya. Dándole gracias a Dios por otro año más de vida que le da a mi hija. Y para decirle que aquí está papá para acompañarla y que cumpla todos los sueños. Apoyándola y deseándole siempre lo mejor. Que siempre le va a decir que la vida es bonita y es bonita, que la ama. Ama a esa princesa. Bueno, un saludo para ella. Joao Muñoz por acá nos escribió. Tenemos también al Zarco. Un saludo y un fuerte abrazo, rompecostillas, para las chicas latinas. Ah, bueno, por acá también está el chico latino en la locución. También para saludar y un fuerte abrazo y un estrechón de manos al amigo Jairo Luis García. Para saludar a todos los compañeros de la empresa JJ Mallas y Seguridad en el municipio. Los jefes y todo el ensamble creativo, producción y logístico de JJ Mallas. De parte de Alexander González, el Zarco de Ferrara. Para saludar a los padres, Raúl González, a mi amada Ángela Zuleta y a mis hijos Cindy, Vanessa, Sander y Tiago. Y la nuera Dana allá en Palmira, Valle del

Bueno, y esos fueron los saludos de cumpleaños que nos llegaron en esta mañana. Ya saben que les dije desde temprano que se reportaran con eso. Y por acá, Edwin quería escuchar Pit Madness para despedir Canal Salsero. Entonces, bueno, quien les acompañó fue Diego Alejandro Gómez Caicedo. Me dicen Naranchuga. Recuerden seguir en sintonía en la Onda de la Alegría con lo mejor de la salsa, con todo el sabor que tiene los 100.9. A las 2 de la tarde llega Maravillas del Caribe con el hijo del Siboney. Y a las 10 de la noche tenemos ahí una selección, un repertorio tremendo para Latin and Soul. Entonces sigan siempre en sintonía. Solo salsa, solo sabor. Se les quiere bastante. Chao.

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1: Desde aquí, desde Miami, le saluda su amigo Roberto Torres. Bueno, quiero llevar un saludo a través de esta emisora para todos mis amigos de la Casa Grande. Caramba, que yo sé que muy pronto estarán vacilando en la calle en vez de en la Casa Grande. Así que mi afecto y mi cariño para todos ustedes. Desde las cárceles te escribo, querida madre del alma. Sin ti yo no tengo calma en esta sombra en que vivo. Las penas las sobrevivo por ese esfuerzo que debo. Es la oración que hoy elevo al Supremo Redentor para que entienda el error de la condena que llevo. Para todos ustedes, mi saludo y mi cariño. Roberto Torres.

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7: Maestra vida, compadre. Estamos ahora mismo en el proceso de trabajar en el en Maestra Vida, en los dos álbumes. Vamos a hacer una tercera versión y vamos a convertirlo en una obra de teatro que esperamos presentar a todo lo largo y ancho de América Latina, utilizando artistas de cada país donde vamos. Esta es la parte donde Ramiro da Silva, después de la muerte de su padre, regresa al barrio y le canta al barrio que duerme.

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6: ¿Qué tal, amigos? Apenas son las 2 de la tarde, un minuto, y ya estamos aquí para iniciar Maravillas del Caribe, ese inmenso recorrido que hacemos de lunes a viernes de 2 a 3 de la tarde en los 100.9 Maravillas del Caribe, para desempolvar el pasado. El ensamble creativo de Latina Estéreo, estamos todos listos aquí para iniciarlo, con la coordinación de Caco, y así la ponemos en China, en el Japón, donde quiera se encuentre. Un abrazo cordial para todos ustedes, señoras y señores, Maravillas del Caribe. El que está en el lanzamiento de la música es el Godzilla de la salsa. Este amigo de ustedes, Eliabel Angulo García. Yo soy alegre por naturaleza, caballeros, y hoy queremos, también tenemos, oye, todo lo que le gusta a la gente, espectacular, esas historias corticas que nos empatan ahí con la música que hace nuestro director Diego Andrés Aranda. Este amigo, Eliabel Angulo García, estoy seguro que vamos a guarachar de lo lindo en esta gran oportunidad. 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Ya saben, pónganse cómodos que nosotros estamos listos y vamos a arrancar este espectáculo maravilloso que es la música. Ernesto Duarte es el encargado de abrir nuestra audición en el día de hoy. Para que comencemos aquí con Carbón. Ernesto Duarte. Vaya, qué sabor. Dice así, va que va.

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1: 2:07. Apenas son las 2:07 aquí en Maravillas del Caribe, 100.9 FM, el sonido de las palmeras. Agradeciendo ya el reporte de sintonía de la capital de la República, Oscar García. Gracias, hermano. Aquí lo tenemos siempre presente porque son de esos oyentes 24/7. Igualmente voy a saludar a mi hermano medio Benjamín Cuello Enríquez y a Pache Andrade. 2:07, apenas son las 2:07. Pacho Alonso aquí en Maravillas del Caribe. Este número sabroso, espectacular. Vuela la paloma para no tornar. Dice así, va que va.

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2: Oye, tremendo sabor a esta hora. Esto es Maravillas del Caribe en los 100.9 FM. El sonido de las palmeras para compartir con todos ustedes, señoras y señores, Maravillas del Caribe. Esa música para desempolvar el pasado. 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Aquí en Maravillas del Caribe viene Rosendo Ruiz Quevedo. Compuso esta canción que sirvió de inspiración para el músico estadounidense Richard Berry y compusiera Louie Louie, un clásico del rock de los años 70. Óigalo bien, aquí está René Toussaint en Maravillas del Caribe, el loco, ese va, dice así.

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1: 2:16 son las 2:16 aquí en Maravillas del Caribe 100.9 FM, el sonido de las palmeras. Les informo que llega Crazy Night, un espectáculo que reúne a la Filarmónica Metropolitana y Rock and Nation Army para revivir los grandes clásicos de los años 80. Con más de 50 músicos en escena, canciones de Queen, AC/DC, Guns N' Roses, Bon Jovi y Europe. Así es, Manny. Bueno, la tengo mi profesora aquí al todo el frente y Scorpions, para que sepan ustedes que es un espectáculo maravilloso, entre otros, porque hay otros artistas que van incluidos aquí en este gran evento. La cita es este viernes 23 de octubre a las 7 de la noche en el Teatro El Tesoro. Adquiere tus boletas, las entradas en tu boleta o en la taquilla del teatro, ubicada en la Plaza Teatro nivel número 3. En el 3, recuerde, donde consiguen las entradas. Crazy Night, la fuerza del rock y la grandeza de la música sinfónica en un mismo espectáculo, caballero. Ya saben, 2:17, son las 2:17. Nosotros seguimos haciendo Maravillas del Caribe en los 100.9 FM Latina Estéreo. Por allá en el año de 1958... Rafael Cortijo incluyó este legendario clásico creado por Moisés Simon, que cuenta con cientos, yo no sé cuántas versiones, y se incluyó en el álbum de vinilo El Alma de un Pueblo. Editado bajo el sello discográfico Syco Records. Aquí está, señoras y señores, Rafael Cortijo, su combo, el Manicero. Vaya, caballero, va que va, dice así. 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
1: Aquí estamos haciendo Maravillas del Caribe en los 100.9 FM, el sonido de las palmeras. Saludo especial para ustedes, amigos conductores que van amplificando a Latina Estéreo en Maravillas del Caribe, de 2 a 3 de la tarde, de lunes a viernes. Gracias, este es el sabor que nosotros les enviamos, les llevamos a su hogar, a su lugar de trabajo, donde esté descansando. Gracias. Llegó el mensajero de la salsa, JF. Mi afecto y cariño para todos nuestros oyentes también que están disfrutando Maravillas del Caribe. El doctor Carlos Mario Gallego, mi gran amigo, afecto y cariño para él, señoras y señores. Vamos también, muy agradecer la sintonía, ni más faltaba más, también a Camilo Taborda. Muchas gracias. Camilo, un abrazo para ti que está en la ciudad de Cali, en Juanchito. Por aquí me reporta la sintonía en esta gran oportunidad. Muchísimas gracias, son las 2:22. Uy, para los boricuas que les gustan los tres paticos, 2 de la tarde con 22 minutos, aquí en Maravillas del Caribe, a nombre de Max Salud Oral. 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Y seguimos con la música, esa que no para, señor, como dice Jairo Luis, la música que no para aquí en Maravillas del Caribe, 100.9 FM. Después de Rafael Cortijo, junto a Ismael Rivera, ahora viene Félix Chapotín, el mejor. Dice así, va que va.

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1: Yo sabor a esta hora de la tarde aquí en Maravillas del Caribe 100.9 FM, el sonido de las palmeras, la salsa, señor, lo mejor de 2 a 3 de la tarde de lunes a viernes en Maravillas del Caribe. Mi gran amistad, don Carlos Mario Posada, ese es mi hermano medio. Yo diría que más que hermano medio, mi hermano, don Carlos Mario, muchas gracias, saludo cordial allá en Alabraza. Y a todos los empleados también de La Brasa, saludo cordial. 2:26, son las 2 de la tarde con 26 minutos, Maravillas del Caribe. Ahora viene una gran orquesta, está metida aquí en este listado sabroso para compartir con todos ustedes. La orquesta de los hermanos Castro, El Trago, así como lo oyes, así va. Dice...

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10: Son las 2 de la tarde, 32 minutos. Amparo Sepúlveda estaba por aquí averiguando el tema que acababa de pasar con los hermanos Castro, El Trago. Agrupación espectacular, la orquesta de los hermanos Castro, agrupación cubana fundada por allá en la década del 20, 1929, ya se estaba terminando esa década y es reconocida como una de las primeras grandes bandas de jazz de Cuba y como importante escuela de músicos de la isla. Y aquí lo teníamos en Maravillas del Caribe, presentando una composición del maestro Richard Ewis, en Maravillas del Caribe, para desempolvar el pasado, nada más ni nada menos. Son las 2 de la tarde, 33 minutos, 2:33. Mi hermano medio, saludo cordial, Fabio Castro Gil, allá en la... No, no está en Barranquilla, está aquí en Medellín, belleza de mi país. Fabio Castro Gil, saludo para todos los oyentes de Maravillas del Caribe, buses, busetas, colectivos, allá en el centro de la ciudad. Gracias por la sintonía. Son las 2:34. 2 de la tarde con 34 minutos. Aquí en Maravillas del Caribe. Después de este número sabroso de los hermanos Castro, ahora vienen las Estrellas de Chocolate para ponerle más swing todavía a este Maravillas del Caribe. Estoy contento. Tú sabes lo que es eso. Va que va, dice así.

Caribe. Las 2 de la tarde, 37 minutos, son las 2 de la tarde con 37 minutos. Esto es Maravillas del Caribe 100.9 FM. Allá en el municipio de Itagüí voy a saludar a Cachucha, gran amigo mío, está disfrutando Maravillas del Caribe de 2 a 3 de la tarde, de lunes a viernes. Gracias, Cachucha. Jack Constanzo fue conocido como Mr. Bongo. Este percusionista, compositor y director de orquesta era estadounidense, nació en Chicago. Jack Constanzo trabajó con figuras rutilantes dentro de la música como Nat King Cole, Stan Kenton, Pérez Prado, Frank Sinatra, para mencionar algunos, y fue maestro de percusión del actor Marlon Brando. ¿Tú sabes lo que es eso? Falleció a los 98 años. Ya Constanzo en Maravillas del Caribe. Está bien para mí. Va que va, dice sí.

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1: 2:41. Apenas son las 2:41 en Campo Valdés, en Manrique. Este es Manrique Los Balsos. Tengo también reporte de sintonía del barrio Las Palmas. También a todos nuestros oyentes que disfrutan Maravillas del Caribe, Circular Sur, Circular Conatra, los oyentes también del municipio de La Estrella. Allá estaba Cachucha, lo saludé ahora. De todas maneras, estoy saludando a todos que reportan la sintonía en el municipio de La Estrella. Saludo cordial. 2:41. Hay un man que yo lo conocí, se hizo amigo mío, yo me hice amigo de él, no sé, José Leonardo Espinosa, 24/7 Latina Estéreo, y la gente para identificarlo dijeron allá en la Latina, y así quedó, La Latina, calle 58 con la 41. Gracias, hermano, por estar aquí con Maravillas del Caribe, siempre, de noche y de día, Maravillas del Caribe. 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

Meras, el término moruno o moruna se refiere a una forma de interpretación vocal que evoca sonoridades árabes o mediterráneas. El cantante Guillermo Enrique Morales Portillo era especialista en esta clase de canto. Enrique Morales, Guillermo Enrique Morales, experto para interpretar esta clase de canto. Aquí Billos Caracas Boy, la gran orquesta de Venezuela, Memo Morales, en Maravillas del Caribe, para esta hora de la tarde, señoras y señores. Fantasía moruna, dice así, va que va.

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1: Tengo reporte de sintonía del municipio de Bello. A esta hora de la tarde, Juan Fernando Usuga. También oyente que están reportando a la sintonía de Belén Rincón. A Sergio Lemus Rodríguez desde CDMX, que será esta vaina. Eso no es barrio, no es un sitio. De todas maneras, gracias, hijo Sergio, que está en la sintonía con Maravillas del Caribe, 100.9 FM, el sonido de las palmeras. Escribo desde Ibagué, departamento del Tolima, la capital. Quisiera pedirles la canción Ta Tan Tan Tan Tan. A esta hora ya tenemos todo listo, pero es feliz cumpleaños en Ibagué de parte de Rafael Camacho. Y un tema sabroso, lo que hacemos aquí en Maravillas del Caribe de lunes a viernes, señoras y señores. Elkin Vélez también lo tenemos en la sintonía. Muchísimas gracias, viejo Elkin. Para nosotros es un placer seguir aquí haciendo Maravillas del Caribe. El Godzilla de la Salsa, nuestro director Diego Andrés Aranda y este amigo de ustedes, Eliabel Angulo García. Seguimos gozando, guarachando a esta hora de la tarde. En una producción recopilatoria llamada Afro Cuban Jazz, se recogen los mejores de la era del mambo de los años 40. Todo su apogeo. En esta colección, esta selección mejor, se incluyó la descarga Fiesta Time, compuesta por Chico Farril e interpretada con su gran orquesta. Aquí está, en Maravillas del Caribe. Dice así, va que va.

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1: Hoy, aquí en Maravillas del Caribe, me están informando de el cumpleaños 476 de la ciudad de Ibagué, capital del departamento del Tolima. Feliz cumpleaños, Ibagué, para todos los ibaguereños, para todos los tolimenses, de parte de Rafael Camacho, que se está protegiendo con salsa, dice él. Muchísimas gracias. Un abrazo cordial a todos los ibaguereños. Aquí en Maravillas del Caribe les enviamos un recuerdo especial. Óigame, ¿quién dijo ese cuento de que se pasó de moda? ¿Qué se va a pasar de moda un par de zapatos? 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Zodiac, un guante para tus pies. 2:52, apenas son las 2:52, aquí en Maravillas del Caribe 100.9 FM. Rapping Day era el sobrenombre de este cantante, quien en su niñez hacía mandados rápidos y lo comparaban con un personaje de la época llamado así, Rapping Day. Marcelino Guerra Abreu integró el sexteto Puerto Rico dirigido por Leocadio Vizcarrondo, y de esa unión viene este tema, señoras y señores. Disfruten lo que es sabroso. Goza cubano. Marcelino Guerra con el sexteto Puerto Rico. Va que va, dice así.

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2: Estamos llegando a la parte final de Maravillas del Caribe. Desde Juanchito, la ciudad de Cali, está reportando Wilder Fabián Cantillo. Juanchito, Cali, Valle. Muchas gracias. Como me dijo el nombre, Wilder Fabián. Un abrazo cordial. Amigos, estamos llegando a la parte final de Maravillas del Caribe. Mañana otra vez vamos a estar ahí guarachando como siempre. Y estas canciones que desempolvan el pasado. El ensamble creativo de Latina Estéreo 100.9 FM. A nombre de Max Salud Oral, trabajo hecho con mucho amor. Hacemos en el día de hoy nuestro director Diego Andrés Aranda. Hizo que completáramos la trilogía. El Godzilla de la salsa en el lanzamiento de la música. Este amigo de ustedes, Eliabel Angulo García, pero el que coordina es Caco, ya saben. ¿Ah? Y para seguir gozando mañana. En esta guaracha que viene a continuación, Celia Cruz asume el papel de la gumbanchera. Esto es una mujer alegre, rumbera, ama de la fiesta, de la cumbancha callejera. Señoras y señores, más hermosa de un solar de La Habana es esto, la cumbanchera, específicamente del histórico barrio de Belén. Esta canción fue compuesta por el músico puertorriqueño Rafael Hernández Marín. Rafael Hernández Marín. La cumbanchera de Belén, Celia Cruz, con la centenaria Sonora Matancera, el decano de los conjuntos de América. Señoras y señores, qué placer haberlos tenido ahí disfrutando Maravillas del Caribe. Celia y la Sonora, la cumbanchera de Belén. Muchas tardes. Buenas gracias.

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1: Mmm, qué rico está esto.
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3: Picante como a ti, a mí nos gusta. Deseándoles que sigan siempre ahí, de Puerto Rico, el compositor Tite Curet Alonso. Latina Estéreo, se lo dice Gabino Pampini. Amigos, les habla Richie Roy, Latina Estéreo.

0: se deje de esa cosa, mano.
1: Bueno, no sé, la cambió por una yagua.
0: ¿Qué cosa, una yagua,
1: mano? Una cosa que sirve para hacer ciertas cositas. ¡Ay!

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0: ¿Qué tal, amigos? Bienvenidos a Canal Salsero a través de la número 1 Latina Estéreo 100.9 FM. Latina Estéreo, una para las 24 horas, la mejor compañía musical. Los estamos saludando con sabrosura. Me acompaña Mari Sánchez, quien les habla, Jairo Luis García. Ah, pero por aquí. Ah, no, es que por aquí llega ya Anita Saldarriaga. Anita, bienvenida.
1: Con todo su combo.
0: Anita, bienvenida. Bienvenida a Latina Estéreo, Anita y su combo.
1: Sorpresa, sorpresa para iniciar Canal Salsero.
0: Bienvenida, Anita. A ver,
2: no, muchas gracias. No, me trae por aquí para anunciarles algo muy importante a toda la gente que está escuchando 100.9 FM.
0: ¿Qué sería?
1: ¿Para dónde nos vamos? ¿Dónde
2: nos vamos ahí? Nos vamos de rumba. El domingo, este domingo, en el claustro de Confama, Ponte Salsa en Familia.
1: ¡Muy bien! Ponte Salsa en Familia.
0: ¿Serio?
1: Sí, señor. Este domingo estaremos con el combo de Anita.
2: Nos vamos todos.
0: Yo también estaré allá.
2: El combo de Anita en Ponte Salsa en Familia. Ya saben, pues.
1: No se lo pueden perder. Gratis, Jairi, gratis, totalmente.
0: Gratis.
1: Para toda la familia, para que vayan con los hijos, con los amigos, bailen, disfruten. Estaremos acompañándoles, Mari, Jairo, Luis.
0: La pareja feliz. De 3 a 5 de la tarde en el Claustro Confama con Anita y su combo.
1: El combo de Anita.
0: ¿Cómo que vamos a escuchar o qué?
2: No, pongamos...
1: Anita, que si saludas a David Vargas, pero tiene que ser la voz suya.
2: ¿A quién? ¿A quién?
1: David Vargas.
0: David Vargas.
2: David Vargas.
1: David Vargas. Ajá. Hágale, que lo salude, pues, que lo está escuchando en este momento.
2: Un saludito para...
1: Dígale que vaya el domingo.
2: Eso, David Vargas, cáeme el domingo, pues, un saludito y un abrazo.
1: Ajá. Cáeme, pues, nuestro, David, nuestro el domingo.
0: Abogado de cabecera. Abogado de cabecera, la tiene Estéreo.
1: Y con esa vocecita, no. Ya quedó, mejor dicho, planillado. ¿Cómo? ¿Listo, David? Cáeme, pues.
0: Allá estaremos.
1: El domingo,
2: ay,
1: David.
2: Los paisas no se me quita, muchachos.
1: El domingo, pues, allá lo esperamos.
0: Y es que ser paisa no es fácil.
2: No, eso
1: y es
2: una
1: lindo.
2: Responsabilidad.
1: Nuestro acento es hermoso.
2: El mejor acento del mundo, pues.
0: ¿Cómo es? Todos nos imitan, pero ninguno
1: nos iguala. Sí, señor.
0: Entonces, pues, nos quieren imitar a todos los paisas. ¿Qué vos, pues, hombre? Entonces, ¿qué bien o qué, hermano? ¿Qué se dice o qué? Todo pura música, ¿sí o qué?
1: Anita, una canción para iniciar Canal Salsero. Ya saben, entonces, todos, la invitación para este domingo. No se lo pueden perder. Ponte Salsa en Familia. Estará el combo de Anita desde las 3 de la tarde hasta las 5. Estaremos acompañándoles, presentando para todos ustedes. O sea que, mejor dicho, el patio teatro del Claustro Confama tiene que estar a reventar.
0: Bailando y rumbeando el domingo.
1: Así es. Bienvenidos a Canal Salsero.
2: Anita. Póngame La Mitad de Willy Rosario.
1: Listo.
0: Ah, arrancó dura.
1: Muchacha. No, mejor dicho.
2: Ya saben.
1: Anita, invítelos, pues, a todos.
2: A
1: que
2: todos los invito, con mi acento paisa. A todos los invito, no me vayan a faltar. Obligatorio, el combo de Anita, Ponte Salsa en Familia. Ya saben, pues, ¿a quién no le gusta lo gratis?
1: Ave María. Ah.
2: Combo de Anita, gratis, eso no se ve todos los días.
1: Sí, señores, y bueno, con esta super invitación, Jairi, les damos la bienvenida. Esto es
0: Canal Salsero.

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1: Muy buenas tardes, Mari, Jairo, Luis, la pareja que nos mantiene feliz. Para un temita, si me hacen el gran favor. Las caras lindas. Muchas gracias. Feliz tarde para todos.

0: Estamos presentando Canal Salsero a través de la número 1 Latina Estéreo 100.1 FM. Canal Salsero, 5 y 23. El tiempo corre y el tiempo vuela.
1: El tiempo no se detiene. Vea por acá, Alex Romero dice: ¡guau, guau!
0: ¡Guau, guau!
1: Excelente visita, Anita. Las hipertensitas salsera, felicitaciones. Alex Romero desde Itagüí. Saludo también para el Chori, que está por acá reportando sintonía y enviando nota de voz. A ver qué pide el Chori.
2: Buenas tardes, amigos de Latina Estéreo.
1: Buenas.
2: Un cordial saludo para todos los de la mesa de trabajo, Jairo Luis y Mari, la pareja feliz. El Chori reportando sintonía. Un cordial saludo allá a Diego en Flota Nueva Villa, al Flash y al viejo Vitorino, y que no falte el saludito para el papá de los pollitos, Toño Bolívar. Quisiera escuchar Bamboleo de Celia Cruz. Latina es que Estéreo, salsa para conocedores. Ay, namá.
1: Eso sí, ay, namá. Un abrazo para ti también. Gracias por estar ahí ensalzado en sintonía. Bamboleo con la Fania, All Star y, por supuesto, la guarachera Celia Cruz. Y Alex también está en sintonía. Hola, Alex.
3: Muy buenas tardes, Mari, Jairo, Luis, la pareja feliz. Alex acá en la tienda roja, reportando sintonía. Qué bueno escuchar el mudo del dominicano Rico López. Muchas gracias.
1: Listo, con muchísimo gusto. Un abrazo, gracias por estar en sintonía y en la onda de la alegría. Seguimos con la salsa de los 100.9.

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1: ¿Qué hubo, pues? Llega Crazy Night, un espectáculo que reúne a la Filarmónica Metropolitana y a Rock Nation Army para revivir los grandes clásicos de los años 80, con más de 50 músicos en escena y canciones de Queen, AC/DC, Guns N' Roses, Bon Jovi, Europe, Scorpions y otros. La cita es este viernes 26 de octubre a las 7.

0: Bendiga a todos. La Chiva Salsera haciendo un reporte de sintonía, saludando a todo el que me conoce. Jairo, qué bueno sería escuchar de tanto mirar tus ojos. Dios te bendiga, buen hombre. Mari, bye bye. Dios te bendiga, mamón. Chao.
1: Amén. Te escucha, buen hombre.
0: Vaya.
1: Dios te bendiga, buen hombre. Buen hombre. Saludo también para Gárgola, reportando sintonía.
2: Buenas tardes, Dios los bendiga. Un saludo muy especial para la pareja feliz, para Jairo y Mari. La Gárgola reportando sintonía desde San Carlos, Antioquia. Un saludo muy especial para la Milagrosa y para todas las Gárgolas. Dios los bendiga, feliz tarde.
1: Amén.
2: Si me pueden complacer con...
1: ¿Cuál?
2: Gangan y Gangón de...
1: De Richie Ray Cruz. Se fue.
3: Se le olvidó.
1: Con muchísimo gusto, Gárgola, Richie Ray Bobby Cruz. Saludo para Pipe Marín. Pipe Marín, un buen hombre. Nuestro veterinario salsero, de Veterinarios en Casa, allí siempre conectado en sintonía. El veterinario de Cheo Feliniano. Así que para él un abrazo muy especial. El más salsero de todos. Siempre ensalzado en sintonía y en la onda de la alegría.

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2: Salsa de la mata, salsa para salseros. 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
1: Seguimos a través de la número 1 Latina Stereo 100.9 FM. ¿Quién dijo que los Zodiac pasaron de moda? Eso jamás.
2: Jamás.
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2: Sí, señor. Y bueno, llegamos a la parte final de Canal Salsero. Escuchemos por acá a Choleo.
3: Viviana, Jairo Luis, la pareja feliz. Muy buenas tardes, ¿cómo están? Espero que encuentren todo muy bien, disfrutando de esta excelente tarde. Y nosotros también disfrutando de esta excelente programación de ustedes.
2: Qué bueno.
3: Para programar una canción, por favor.
2: ¿Cuál quieres?
3: Una canción de Cheo Feliciano, El Pito. Y para mandar un saludito a todos los muchachos allá en el municipio de Caldas, en el barrio de La Margarita, ahí en el puente.
2: Un abrazo para todos ellos. Están siempre en sintonía y en la onda de la alegría. Bueno, y con Cheo Feliciano entonces vamos finalizando Canal Salsero. Ustedes, como siempre, gracias por acompañarnos, por disfrutar con nosotros a través de su radio, a través de los 100.9. Ya viene Dos con el Mismo Sabor para que no se lo pierdan.
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2: Con mucha salsa nada más. Con salsa, salsa para todos ustedes. Y bueno, ya entendí por acá la canción que quiere escuchar, El Pito. El Pito de Cheo junto a Yo de Cuba. Finalizamos Canal Salsero.
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13: Bienvenidos a Dos con el Mismo Sabor. Hasta las 7 de la noche estamos acompañándoles, María y Luis, la pareja feliz. Hablando de parejas, pues vienen parejas musicales maravillosas. Llega por acá Tabaco y sus metales para iniciar con Ni Poco Ni Demasiado. Y todo el mundo escucha. Bienvenidos a Dos con el Mismo Sabor.

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1: Las 6:20, minutos 6:20. El tiempo tiene la palabra, mi hermano, el tiempo vuela. Vamos a presentarles a Machito y su orquesta, interpretando Ebony y Mambo USA.
2: A través de los 100.9, disfrutando con todos ustedes y acompañándoles con muy buena música, como siempre la mejor salsa y el sabor, a través de su radio, a través de Latina Estéreo y pues también para el mundo entero, a través de latinaestereo.com.

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1: Y llega a dos con el mismo sabor el señor del bolero, Carlos Arturo. Aquí está con dos de sus grandes éxitos, Copa de Vino y más adelante disfrutaremos de Corazón de Acero. Dos con el mismo sabor por los 100.9.

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2: Salsa y solo salsa, en dos con el mismo sabor. Aquí está Celia Cruz, la guarachera de Cuba. Nos presentan Changó Tabení. Y cuídate bien, cuídate bien.

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1: Dos con el mismo sabor a través de los 100.9. Seguimos avanzando. Ya son las 6:39 minutos. Llega por acá el sabor de Nacho con salsa namá y la ruñidera.

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1: Ruñe que ruñe y ruñe, el sabor de Nacho ahora y la salsa que lleva por título La Ruñidera.

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1: Estamos llegando casi al final en Dos, con el mismo sabor a través de la número uno, Latina Estéreo. Vamos a presentarles en el escenario imaginario de Latina Estéreo a Latin Brothers, interpretando Las Caleñas Son Como Las Flores y Las Cabañuelas.
2: 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De esta manera finalizamos Dos, con el mismo sabor.

0: La invitación para que ustedes continúen con nosotros a través de los 100.9, disfrutando de buena música y pues obviamente de todos los salsaludos. Ya viene Sabor Latino para salsaludar con salsabrosura a través de los 100.9, así que la invitación es para que ustedes nos vayan dejando sus mensajes, sus saludos a través del 319-704-3625 y que salsaludemos con salsabrosura a través de los 100.9.
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